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0: Vitka, ya deu certo, gente. Cuando se pasan 9 minutos de las 21, arrancamos la segunda hora de nuestra programación, La Noche de las 100, por Amambay FM 100.5, gracias a Infotronic, Informática y Electrónica. 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Bueno, nosotros estábamos hablando hace rato de reciclarte en las noticias, ¿verdad? Que Fito Páez viene para reciclarte. Bueno, Pilsen Reciclarte 2026, el sentido del origen es la frase de este año. Y las bandas el primer día, sábado 26 de septiembre, serán Ratones Paranoicos, Vacilos, La Secreta, Guasones, Ray Banana Skin, Gauchito Club, De Grayolas, Ovejas Negras. Invitado especial, Francisco Russo. Día 2, domingo 27 de septiembre, Fito Páez, Los Auténticos Decadentes. Dios mío, esto va a estar increíble. Cachiporros, Conociendo Rusia, El Zar, Zoe Gotuso, Villagrán, Abacuete, Cielo Ámbar, invitado especial Néstor Loy, Los Caminantes. Impresionante en el anfiteatro de San Bernardino, 26 y 27 de septiembre. Muy bien. 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

linda canción, Joy Caetano. John Caetano, ele é daqui, gente. John Caetano é daqui e faz Little John e o Surfista. Boa música regional, sonando aqui em La 100. 9 minutos se pasan de las 22. Arrancamos la tercera hora de la programación, La Noche de las 100, por Amambay FM 100.5, de lunes a viernes, de 20 a 23 horas. 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

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Bueno, mi gente, vamos a hablar de un día como hoy. Efemérides por la 100.5, porque hoy tenemos temas muy interesantes. Sí, un día como hoy viajamos en el tiempo. Viajamos un 8 de septiembre y nos plantamos en el año 1990. En las listas de éxito, un joven de Nueva Jersey demostraba que podía brillar con luz propia. Jon Bon Jovi conquistaba el número uno del Billboard Hot 100 con su primer gran zarpazo en solitario y se llama Blaze of Glory. Así es. Y este tema nació para la banda sonora de la película del oeste. ¿Se acuerdan la película del oeste, Young Gun 2? Armas Jóvenes 2. Bueno, John solo iba a prestar una canción, pero terminó componiendo todo el álbum. Una jugada maestra que le valió un Globo de Oro y una nominación al Oscar. Suban el volumen, mi gente, y viajemos a 1990 con este clásico de vaqueros aquí en la 100 y la noche de la 100.

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Cyrus haciendo End of the World, cuando ya llegamos a la parte final de lo que fue hoy martes 8 de septiembre de 2026, la noche de las 100 por Amombay FM 100.5, gracias a Infotronic, Informática y Electrónica. 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Yo me despido de todos ustedes con un besazo en sus corazones, agradeciendo siempre la compañía, la buena onda, los mensajes, la sugerencia, el estar, el ser. ¿Está bien? Y no el parecer, sino el ser.

0: ahí es, en ese lugar es. Y me despido de todos con un clásico de la 100. Lluvia de bendiciones. Chau, gente. Ah, sigan con nosotros porque todavía hay insomnio.
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2: Son las 6 de la mañana de este miércoles 9 de septiembre de 2026. Parece que los días avanzan mucho más rápido cuando llega septiembre. Buen día a todos. Estamos a mitad de semana y les cuento para comenzar nada más esta madrugada que está lloviznando, sí, afuera. Si sales de casa, sal, pero algo protegido, porque marca lluvia débil con cielo parcial nuboso esta madrugada. Buen día a todos, soy Dina Ramírez, te saludo y te deseo un buen día Roberto, mucha fortaleza hermano, mucha fe, mucho cariño para vos, nuestras oraciones siempre para vos y para Elsa también, a ustedes, buen día Roberto, buen día Elsa, buen día madrugadores y madrugadoras oyentes de la 100.5. Estamos aquí para comenzar nuestro programa Buen Día con el auspicio de Acenor Aceros del Norte, Estaciones de Servicios Integral y Banco GNB, la raíz de tu futuro. ¿Cómo se va a comportar el tiempo hoy, miércoles 9 de septiembre? Lluvia débil con cielo parcialmente nuboso por la mañana. 18 grados la temperatura, la sensación es de 16, viento del sector noreste está soplando fuerte, 35 kilómetros por hora. Hay llovizna en algunas partes, en otra parte para y luego vuelve otra vez. Así está el tiempo. Pero dice que el aguacero va a llegar realmente a partir del mediodía hasta las 2 de la tarde. Veremos qué es lo que pasa, qué es lo que hay y todo eso y mucho más. A ustedes buen día, comenzando nuestro programa con los deseos de una bendecida mañana. Aquí está el Robbie Williams, Ángel. Así es.

0: Aquí está Robbie Williams cantándote a voz, Ángel. Madrugador oyente de la 100.5, buen día. 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

Aquí estamos escuchando a Brett con esa música que se llama Everything I Own. Todo lo que tengo, todo lo que tengo están en dos maletas. Dice esta canción, habla de una inminente separación. Bueno, es lo que hay. 6:23, a las 6:30 llegarán las noticias, porque ahora llega Bruno y Mahoney, Bello di Paranda.

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5: La suspensión de las exportaciones de carne de Brasil a la Unión Europea genera un escenario de incertidumbre para el mercado regional y podría incrementar la presión competitiva sobre la carne paraguaya, según advirtió Daniel Bart, gerente general de la Cámara Paraguaya de la Carne, en declaraciones. Bart cuestionó que pocos meses de la firma del acuerdo de libre comercio entre la Unión Europea y Mercosur comiencen a aparecer medidas que a su criterio, se alejan del espíritu de apertura comercial que buscaba el acuerdo. Carne paraguaya está bajo presión.
3: Noticias internacionales.
5: Estados Unidos bombardeó 5 buques que transportaban petróleo crudo iraní en el estrecho de Hormuz y el precio del petróleo sube y se acerca a los $100 ante la escalada de ataques entre Estados Unidos e Irán en el estrecho de Hormuz. El Brent del Mar del Norte llegó a $99.67 por barril, cerca de un nivel que no se registraba desde julio. El West Texas Intermediate también subió 1% y se encaminó hacia los $95, un precio que no alcanza desde junio.
3: Deportes.
5: Lionel Messi va a volver a llevar, estando ya casi aposentado, el Balón de Oro. Y el argentino Messi, el francés Mbappé y Rodri, español, 3 de las figuras del Mundial 2026, están en la lista de los 30 candidatos del Balón de Oro junto a Dembélé, Yamal, que es delantero del Barcelona y campeón del mundo con España. Rodri, de 30 años, lideró la selección de España en su segunda consagración mundial y el nuevo medio de Barcelona ya ganó el Balón de Oro en 2024.
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0: Orinoco Flow es una famosa canción de la cantante irlandesa Enya, lanzada el 3 de octubre de 1988 como parte de su exitoso segundo álbum de estudio. El nombre de la canción proviene de los Orinoco Studio de Londres, ciudad donde se grabó esta música, pero la escritora se llama Roma Ryan. Ella era colaboradora de Enya en esta música y se inspiró en el río Orinoco en Sudamérica para convertirlo en una metáfora sobre la fluidez del proceso creativo, un viaje de libertad. Es una linda canción que te traigo ahora en Buen Día.
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Es la música de Adair Cardoso, Now Me Do por Vencido. Saludos para Estela, buen día, para Ricardo, para tu familia. Buen día, Gladys Cuevas, ¿cómo amaneciste hoy? Y a ver qué más. Buen día, Jacqueline González. Sí, estaba lloviendo esta madrugada, Estela. Y hasta ahora veo que sigue la lluvia, o la lluvia, como quieras. Buen día, Wilma, buen día. ¿Cómo amaneciste vos por tu casa, Wilma, el tiempo? Buen día para Gabriela también. A ver a quién más. Hola, Dani, buen día. ¿Cómo amaneciste? Celia, buen día. Que Dios te bendiga. Adriana Riveros, buen día. ¿Cómo amaneciste vos también? Saludos para todos.

0: Nosotros nunca casi queremos aceptar nuestros defectos y nuestros problemas. Y buscamos por quién apretar, ¿verdad? Y ahora le están causando a los docentes que están mal preparados, que les hacen pasar todo de balde luego a sus alumnos del primero, segundo y tercer grado sin saber leer, sumar y restar. En fin, así vamos. Y otra noticia, que los docentes anuncian paro nacional y exigen reajuste salarial. Varios gremios de docentes anunciaron dos jornadas de manifestación, 17 y 18 de septiembre próximos. La medida de fuerza se da para exigir al gobierno nacional una adenda presupuestaria para ajustar salarios y frenar la pérdida del poder adquisitivo. Asimismo, sostienen que si para esas fechas no se logran un acuerdo, podrían extender su medida de fuerza y coincidir con los médicos. Excelente idea, profesores. Estamos con ustedes, con los médicos, con los profesores. Y ahora viene otra gran manifestación, la gente de la ANDE, porque el 99,9% de la ANDE están tercerizadas y al parecer que va a la privatización y la energía va a subir y mucho.
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0: Aquí está el grupo Menos es Más abriendo esta segunda hora de Buen Día con Champagne. 7:07, buen día para ustedes. 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
1: Buenos días, Dina Ramírez. 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
0: Gracias, Douglas. 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

0: Aquí estamos en Buen Día, 7 de la mañana y 21 minutos, momento en que yo les invito a escuchar conmigo un episodio más del informativo Coamo.
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0: Sí, Dagi Negra, Sombra de Maldad, 7:45, enseguida vuelvo con más canciones.
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0: Es Aline, que era quien estamos escuchando. Todo nublado, llovizna, frío. Bueno, el frío todavía no se va. Estamos todavía, a ver, a 9 de septiembre. Pronto de irse, decimos, ¿verdad? Y vamos a pedir que realmente vaya el frío.
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0: Omar para el Soñador, la música de Mascabo que estás escuchando conmigo en esta mañana de buen día. Quiero recordarles que a las 9 llegará aquí Evergames con Frecuencia Activa. 13 horas Douglas Barrios, navegamos. 17 horas, control remoto con Dini Roberto. Y de 20 a 23, Ruxoria encierra la noche de las 100 con invitados. Hoy tendré invitado especial, ya enseguida. Ah, se llama Daniel Rolón, su invitado esta noche. Pero no es nuestro jefe, ni su hijo. Entonces, es para escuchar. Y esta noche, a la tarde noche, a las 18, tendremos la visita del padre Leo Valdés en control remoto para el lanzamiento de otro nuevo trabajo que se llama, muy bonito, que está trayendo para nosotros el padre Leo Valdés. Vamos a invitarles a ustedes que escuchen y participen.
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6: 8 horas, 3 minutos.
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0: Cese de Camargo y Luciano, Irmão da Lua, Amigo das Estrellas. A esta hora de la mañana, 8-10 minutos. Buen día para vos que te estás despertando ahora. ¿Quién sabe? Por ahí, ahí hay alguien que se despierta tarde. 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
7: Ropa nueva entusiasma al público de Rock in Rio. Demuestra que merecía estar en el escenario principal. Después de 35 años de ausencia en el festival, el grupo se reunió para interpretar clásicos como el tema de la victoria, canciones de Guilherme Arantes ante el público abarrotado en el escenario Sunset. Este grupo regresó a Rock in Rio con un memorable concierto en el escenario Sunset ante una multitud inmensa que demostró el potencial de la banda para el escenario mundial. El grupo interpretó clásicos de su carrera, y la presentación también contó con la participación especial de Guilherme Arantes, quien energizó al público con lindo balón azul. 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

0: 11:20 para hablar, amor, cantando para nosotros en esta mañana gris. Y el sol hoy no se despertó definitivamente.
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0: Es Richie, pelo interfone, miércoles 9 de septiembre, si estás de cumple, muchas felicidades.
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Jota Quest con Chin Maya, Send of Aroma, esta mañana linda de miércoles, nublada, sin sol todavía, pero bueno, de repente puede salir todavía. Les invito a ustedes a escuchar esta tarde Control Remoto de 17 a 20 horas con Dina y Roberto. Hoy tendremos la visita del padre Leo Valdés para el lanzamiento de su nuevo trabajo aquí en la 100.5. Agradecemos al padre Leo Valdés por su confianza, porque él siempre está lanzando en esta radio sus nuevos trabajos. Te esperamos, padre. Y a los oyentes que nos acompañen. Y ahora me estoy despidiendo de ustedes, deseándoles a ustedes feliz miércoles. Estamos a mitad de semana. Y buen día. 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

0: Bye.
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0: La música de Manuel Turizo con toda la onda del reggaetón. Apareciendo junto a Rawayana, en realidad, con Inglés en Miami. Entre los primeros invitados en Frecuencia Activa en esta edición de hoy, miércoles, mitad de semana, 9 de septiembre del año 2026, con un montón de músicas geniales para disfrutar contigo y también generar las informaciones a través del departamento de prensa.
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0: Bryan Adams apareciendo en esta mañana en la 100 con I Do It For You, Everything I Do. ¡Qué bueno! 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
8: ¿Por qué PIN no apoya en este caso? ¿Por qué PIN no apoya a Palestina? Si quieren pintarte como la villana, osá, responde la cantante, en este caso la artista. Ella cuestiona la postura de Mac Moore en los conciertos de Ed Sheeran. Pink se ha metido de lleno en una polémica alrededor de Mac Moore después de que el rapero utilizara su actuación como telonero de Ed Sheeran para lanzar un mensaje de apoyo a Palestina. La cantante compartió una publicación de Stott antisemita en la que se calificaba de horrible la intervención del artista, un gesto que provocó una reacción inmediata entre quienes defendieron las palabras de Mac Moore. La primera señal de Pink llegó a través de Instagram. La artista compartió un vídeo publicado por Stott antisemita sobre lo ocurrido durante el concierto de Sheeran en el MetLife Stadium de Nueva Jersey. En el contenido se cuestionaba que Mac Moore hubiera introducido un mensaje político en su actuación y le reclamaban disculpas y reembolsos para los espectadores. Pink no compartió esa iniciativa, no acompañó inicialmente la publicación con una explicación sobre su postura. Su gesto, sin embargo, fue suficiente para que muchos seguidores entendieran que estaba respaldando las críticas contra el rapero. La controversia se produjo después de que Mac Moore pronunciara a Palestina libre durante los conciertos 4 y 5 de septiembre y defendiera públicamente su posición sobre la guerra de Gaza. El músico también interpretó la canción de protesta que publicó en 2024 vinculada a las movilizaciones pro-palestinas en universidades estadounidenses. El discurso sobre el rapero provocó reacciones enfrentadas entre los asistentes y terminó trasladándose en las redes sociales. Y fue ahí donde también estuvo en la mira esta cantante Pink, que nos canta ahora Try.

0: Y la onda reggaetonera de Piso 21 y Wisin, La Misión. En esta parte de Frecuencia Activa, ahora nos conectamos con Exteriores. ¡Vamos!
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7: Dólar guaraní se cotiza en la compra 5.810, en la venta 5.930. El real con el guaraní se cotiza en la compra 1.120, en la venta 1.160. El dólar con el real en la compra 5.13, en la venta 5.24.
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0: Post Malone, Circles, apareciendo en esta parte de Frecuencia Activa. 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

0: El colombiano Carlos Vives apareciendo en esta siguiente hora de Frecuencia Activa con Te Dedico. 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
14: En el marco del fortalecimiento de las acciones de prevención, control y seguimiento de la tuberculosis, profesionales del programa de tuberculosis de la región sanitaria realizaron una jornada de trabajo en el departamento de Amambay, acompañando el equipo móvil Salud Indígena de la región sanitaria. Durante la jornada se llevaron a cabo visitas domiciliarias a pacientes con tuberculosis, además del monitoreo de la evolución y la eficiencia del tratamiento antituberculoso. Acciones fundamentales para fortalecer la adherencia terapéutica, detectar oportunamente posibles dificultades y contribuir a la continuidad del tratamiento. La sesión de la Cámara Municipal de Ponta Poná marca el inicio de la Marcha para Jesús 2026. Durante la sesión ordinaria de la Cámara de Ponta Poná tuvo lugar el lanzamiento oficial de la edición 2026 de la Marcha para Jesús. Este evento, que se celebra anualmente en el municipio, reúne a diversas denominaciones y recorre las principales calles de la ciudad llevando oraciones. La presidenta del Consejo de Pastores de Ponta Poná, con PEP, María Dalila Enrique Dutra Roja, aprovechó el foro abierto para invitar a los parlamentarios a participar del evento, presentando oficialmente la Marcha para Jesús.
13: Noticias nacionales.
14: Bajan la sedación a Hugo Javier y empieza a responder a estímulos. El último reporte médico sobre la salud de Hugo Javier indica que le disminuyeron los niveles de sedación, con lo que comenzó a despertar por momentos y responder a estímulos, órdenes que siguieron desde los médicos. La meningitis bacteriana está siendo controlada y hay progresión en su cuadro. Docentes anuncian paro nacional el 17 y 18 de septiembre para exigir mejoras salariales. Gremios docentes confirmaron huelga nacional para los días 17 y 18 de septiembre. Esta medida de fuerza busca exigir la inclusión de un incremento salarial en la adenda del presupuesto general de la Nación PGN 2027, luego de que las mesas de diálogo con las autoridades del Poder Ejecutivo no alcanzaron un consenso sobre los montos de ajuste planteados por el sector.
13: Noticias internacionales.
14: El precio del petróleo superó los $100 ante la escalada de ataques entre Estados Unidos e Irán en el estrecho de Hormuz. La referencia europea del crudo rebasó la barrera de los 3 dígitos por primera vez desde finales de julio, mientras los inversores evaluaron posibles cortes de abastecimiento y un repunte de la inflación global. Brasil. Flávio acusa a policía de perseguir a adversarios de Lula. El senador y candidato presidencial Flávio Bolsonaro acusó ayer a la cúpula de la Policía Federal de Brasil de perseguir adversarios políticos del presidente Luiz Inácio Lula da Silva, después de que un juez de la Corte Suprema ordenara la suspensión del director del cuerpo por supuestas irregularidades.
13: Deportes.
14: Boca derrota a São Paulo por la mínima. Boca Juniors se impuso por 1-0 a São Paulo este martes en el partido de ida por los cuartos de final de la Copa Sudamericana en la Bombonera y aplazó la definición a semifinales para el duelo de vuelta en el Morumbí. Copa Libertadores. Fluminense vence sin apuros a Platense y mete un pie en semifinales. Fluminense no tuvo apuros para vencer este martes a Platense por 2-0 en el partido que dio inicio a los cuartos de final de la Copa Libertadores de América y metió un pie en las semifinales.
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2: 12 horas, 4 minutos.
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7: Doce horas con siete minutos, ingresamos en esta última hora de Frecuencia Activa en una presentación de Banco.

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Este urbano Daddy Yankee con Toy Hermoso. Sí. ¿Qué te parece, Sí, mejoró el clima. Estamos disfrutando de esta mitad de semana. Aunque meteorología nos señala de que persisten las probabilidades de lluvia en el orden del 65%. Aunque en todo caso se trata de un pronóstico. Puede ser que llueva y puede ser que no. 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Y hoy miércoles 9 de septiembre está de cumpleaños nuestra querida amiga Bianca Haas, nuestra influencer que siempre está con muchísimas novedades, ¿verdad? Siempre ella está compartiendo con nosotros todo lo que sucede en la frontera y por las plataformas digitales, por supuesto, las plataformas de internet. Así que para ti, te deseamos todo lo mejor del mundo, que Dios te siga bendiciendo y principalmente mucha salud, ¿verdad? Alzamos las copas por tu vida para brindar por un año más de Bianca Haas.

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0: Jennifer López con David Guetta, Sálvame Hoy. 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Vamos cerrando esta edición de hoy miércoles 9 de septiembre del año 2026. 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

Buenas tardes, señoras y señores, 13:06 en todo el país. Sean bienvenidos a Navegamos Puesta al Aire a partir de este preciso momento hasta las 17:00.

Bien, señoras y señores, día 9 de septiembre 2026. Sean todos bienvenidos a esta tarde magnífica del día miércoles en la frontera. Juntos hasta las, vuelvo a repetir, 17 horas, sin dudas, con buenas canciones. En cada minuto, en cada momento, no te vas a arrepentir por estar juntos con nosotros en esta propuesta llamada Navegamos con los auspicios de la cooperativa Multiactiva, Bora y Ju Limitada, RS Luz Inteligencia, Iluminación para un Mundo Moderno y Apimentadas Lingerie y Sex Shop, donde la sensualidad encuentra el romance. En este momento tenemos la máxima prevista para hoy, que justamente se pronosticaba una máxima de 30 grados. Y es lo que tenemos en este preciso momento entre Pedro Juan Caballero y Punta Puna, la mínima pronosticada para 17 grados. Así que ya estamos puesta al aire en la 100.5, desearte lo mejor en tu trabajo, en casa, en las calles, en donde quiera que te encuentres, lleva siempre contigo.

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Así suenan los hermanos Hanson con Set Me aquí en Amambay FM para arrancar, de hecho, con las primeras canciones de esta tarde en la 100.5 y navegamos puesta al aire.

13:26, Paradise en esta versión de DJ Snack con Bipolar Sunshine. Al principio, la canción de Taylor Swift, Opalite. Señoras y señores, son las primeras canciones en esta tarde. Si el turno tarde que te mereces con buenas canciones de la 100.5 a Mambay FM. Por eso siempre decimos que si estás en la 100, estás bien. 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
0: 13:29.
3: Yeah. Esto es una colaboración exclusiva entre Puerto Rico y...
0: La música de Yelsi con Andy Boy, Ya me liberé, suena aquí en Navegamos. Yeah.

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9: 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Seguimos por aquí, 13 con 49 minutos. Jota Cuesta enamorado, señoras y señores, con mucho ánimo, seguimos en la tarde de Amambay FM con Navegamos.

0: Vamos que vamos, porque esto no puede parar, dice Jota Cuesta, enamorado 13:52 en todo el país. Y bueno, tenemos algunos mensajes por aquí al 0971-824-100, recordándoles que tenemos un par de entradas para circuitos cinemas, así que gracias por la participación. Buenas tardes, excelente programa y excelentes músicas, Douglas Barrios. Felicitaciones a ti y a todos de la radio, éxitos siempre. Tomás Julián Medina. ¿Cómo estamos, señor Tomás Julián Medina? Saludos, gracias por estar en sintonía. Como siempre allí, desde Textil, Paraguay, siempre enganchados a la 100.5 con todas sus programaciones. Desearles una tarde excelente y productiva, así que muchas gracias por estar compartiendo con nosotros tu saludo, o con nosotros, mejor dicho, tu saludo. Ahí está. Buenas tardes, quiero participar, par de entradas para Circuito Cinema. Mi nombre es Lucas Santos Ribeiro. Excelente. Ya te anotamos, Lucas. Gracias por el mensaje, por la participación a cada uno de ustedes, por hacer que nuestra tarde sea más espectacular que nunca. Además de las buenas canciones, el saludo y la participación de la audiencia es nuestro combustible para seguir adelante.
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0: Seguimos con lo que gusta a todos en esta tarde magnífica, la buena bachata, lo más reciente de Luis Fonsi. Me despido, suena aquí, casi finalizando los primeros 60 minutos de esta tarde, iniciando Navegamos.

Señoras y señores, suena de fondo. ¿Quién es? Bueno, The Proclaimers o Los Proclamadores son unos hermanos gemelos que exactamente lanzaron esta canción en el año 1988 y el éxito se titula I'm Gonna Be, que realmente en su momento cuando lo lanzaron no despegó, pero sí ya era un éxito en ciertos lugares del mundo como en el Reino Unido y Australia. Pero luego la canción realmente se convirtió en un fenómeno mundial, hablamos, en 1993, tras aparecer en la banda sonora de la película romántica Benny and John, protagonizada por Johnny Depp. A partir de allí cambió la historia de los hermanos gemelos, que justamente lo estamos escuchando de fondo aquí en la 100.5 de Proclaimers, con la canción I'm Gonna Be, escuchando en pleno 2026. Sin dudas, para la buena música no existe un tiempo límite.

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0: Bienvenidos a otra hora más de emoción con Navegamos, señoras y señores. Suena de fondo Avicii con Wake Me Up para que podamos seguir, de hecho, ya acompañándote con mucho más de lo que tenemos, por supuesto, en la lista de éxitos de Amambay FM. Y bueno, ¿para qué decirte otra cosa? Al arrancar esta hora estuvimos escuchando a Alejandro Fernández con su éxito Canta Corazón. 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

0: Mientras nos preparamos para la breve pausa, déjame decirte que tenemos un par de entradas para Circuito Cinemas y tu participación es importante, así que podemos premiarte al final de esta propuesta. WhatsApp habilitado 0971-824-100. Por aquí sonaron la canción de hecho de Manuel Turizo con Xavi, o mejor Xavi con Manuel Turizo en privado, y mucho antes, João Neto y Frederico, Pura Magia. Es momento de marcar la brevísima pausa para regresar en minutos.
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5: Black Friday Frontera 2026. Comercios de Pedro Juan y Punta Poná se preparan para 3 días de promociones. La 13ª edición del Black Friday Frontera ya está en marcha y reunirá nuevamente a comerciantes de Pedro Juan Caballero y Punta Poná, con promociones especiales para los miles de visitantes que recorren diariamente la región. El evento se realizará el 18, 19 y 20 de septiembre de 2026 y es organizado conjuntamente por la Cámara de Comercio, Servicios e Industria de Pedro Juan Caballero y la Asociación Comercial de Punta Poná, Mato Grosso do Sul, Brasil. Por otra parte, la Seguridad Municipal y la Policía Militar refuerzan su cooperación en Punta Poná. La Secretaría Municipal de Seguridad Pública y la Policía Militar de Mato Grosso do Sul están ampliando su cooperación para reforzar la seguridad en Punta Poná. El subcomandante del Comando de la Policía de Área número 4, el Teniente Coronel PM Wilson César Velázquez, se reunió con el mando de la Guardia Civil y Fronteriza Municipal para analizar estrategias de acción conjunta. Durante la reunión se debatieron medidas para ampliar la integración y la cooperación entre las instituciones responsables del trabajo preventivo en el municipio, tanto en la región central como en los barrios.
4: Noticias nacionales.
5: Tribunal Superior de Justicia Electoral ratifica seguridad de las máquinas de votación a menos de un mes de las municipales. A menos de un mes para la realización de las elecciones municipales, el Tribunal Superior de Justicia Electoral garantizó la fiabilidad de las máquinas de votación que se emplearán en los comicios. Desde la institución remarcaron que los equipos son sometidos a auditorías técnicas permanentes en conjunto con los apoderados de las nucleaciones políticas. Salud busca destrabar crisis médica con escalafón por formación y 53 millones de dólares. El Ministerio de Salud Pública plantea una propuesta para resolver el conflicto con el sector médico mediante la creación de un escalafón salarial basado en el nivel de formación profesional.
4: Noticias internacionales.
5: Titular de ANEAES dice en juicio que carrera de derecho de Rivas no estaba habilitada. El titular de la Agencia Nacional de Evaluación y Acreditación de la Educación Superior, ANEAES, José Fernando Duarte Penayo, declaró en el juicio oral al ex senador Hernán David Rivas Román, sostuvo que la carrera de Derecho de la Universidad Sudamericana no fue habilitada por el Consejo Nacional de Educación Superior, CONES, ni estaba en el catastro oficial. La Unión Europea se enfrenta a una revuelta por la prohibición de las redes sociales para niños. La presidenta de la Comisión Europea, Ursula von der Leyen, tiene previsto exponer cómo el bloque de 27 naciones planea limitar el uso de las redes sociales por parte de los niños durante un discurso muy esperado ante el Parlamento Europeo la próxima semana.
4: Deportes.
5: Entradas habilitadas para alentar al Gallo Norteño ante Libertad. El Sportivo 2 de Mayo recibirá este viernes 11 de septiembre a las 18:30 horas a Libertad en el Estadio Río Parapití en un esperado encuentro correspondiente a la fecha 10 del torneo Clausura 2026 de la Copa de Primera. Los hinchas del Gallo Norteño ya pueden adquirir sus entradas para acompañar al equipo en este importante compromiso. Por último, Víctor Bernay, técnico de Nacional, dio vuelta de página luego de la derrota ante Cerro Porteño y ya prepara la estrategia para reencontrarse con el triunfo ante Rubio Ñu, al cual calificó como un rival duro. El partido será el domingo 13 de septiembre a las 18:30 en La Arboleda.
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0: 14:40 en todo el país. Suena la banda Hot Chocolate, que en la 100.5, señoras y señores. Sí, Ever's a Winner, un temazo que estamos disfrutando de la banda británica de soul, funk y música disco, formada en pleno 1969, que fue liderada en su momento por el carismático cantante jamaicano británico Earl Brown, junto al bajista y compositor Tony Wilson. Se convirtieron en un verdadero gigante de las listas musicales gracias a estos impresionantes logros y canciones como el que suena de fondo y otras más, como el de Your Sexy Theme de 1975 y por supuesto esta que suena de fondo, que fue lanzada en 1978 en un día 4 de marzo, trayéndote a vos la mejor experiencia en tu tarde del día de hoy, 9 de septiembre 2026.
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0: Es el momento del cantante Ricky Martin, que ha decidido rehacer su canción ya en colaboración mejor con Luan Santana. La canción Extraño se convirtió en portugués Extraño.

0: Salto al vacío de Cachiporros.
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0: Bienvenidos a Algo Interesante. Hablemos de Paraguay, que ya se metió entre los países que lideran los pagos instantáneos en la región. Pero que ahora el verdadero desafío no es tener la tecnología lista, sino lograr que la gente la use de verdad todos los días. El avance del sistema SIPAP, y lo que sería más o menos equivalente prácticamente al PIX de Brasil, y los pagos inmediatos posicionó a nuestro país como un referente regional en infraestructura financiera digital. Sin embargo, los expertos del sector advierten que la herramienta técnica, la tecnología en sí ya está armada, y que la clave ahora pasa por la adopción real en la calle. Bueno, vamos a desglosar brevemente sobre esto. Tener el QR no basta, justamente de nada sirve llenar los negocios con carteles de código QR o habilitar alias bancarios si el cliente sigue prefiriendo sacar billetes del bolsillo. El éxito real del sistema no se mide por cuántos comercios tienen la opción pegada en el mostrador, sino por cuánta gente la utiliza de forma natural en su rutina diaria. Para que el usuario elija pagar con el teléfono antes que con el efectivo, la operación tiene que salir al instante, sin trabas, sin pantallas confusas y sin caídas del sistema en el momento de cobrar. Si no, de lo contrario, no adelanta absolutamente todo esfuerzo que se haga. Pero justamente para que los pagos electrónicos lleguen a todos los rincones, las normativas deben permitir que tanto bancos tradicionales como billeteras digitales y empresas tecnológicas que tienen un nombre técnico llamada fintech se integren sin fricción, adaptando las reglas de riesgo según el tamaño de cada operador. Cuando esto empieza a ser parte del mercado, el juego cambia. No solamente los bancos tienen el derecho de poder implementar esto del sistema SIPAP, sino que cualquier otra empresa que se dedique a lo que sería billetera digitales, por ejemplo, pueden implementarlo. Con el dinero moviéndose en segundos, el gran dolor de cabeza son los engaños digitales, por supuesto las estafas, y la discusión apunta a que la responsabilidad de cuidar la seguridad no caiga solamente en los bancos, sino que también en las empresas de telefonía y en las plataformas digitales por donde circulan los mensajes de los estafadores. Lo importante de todo es que nuestro país ya construyó las vías digitales, la parte técnica para mover la plata al instante. Ahora el desafío es convencer a la gente de que pagar desde el celular es más fácil, seguro y cómodo que seguir dependiendo del efectivo. Y al menos en nuestra región aquí de frontera, en Pedro Juan Caballero por sobre todo, podemos ver una máxima adopción de la población en sí, que va teniendo esta comodidad, esta agilidad por sobre todo, para poder ya de hecho cumplir con sus compromisos o pagar debido a una compra que está teniendo en el momento. Y ojalá que se vayan adaptando cada vez más, porque de una u otra manera es muy, pero muy importante.
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0: excelente canción titulada Blame de Calvin Harris con John Newman, dos grandes artistas británicos, cuando son 15 con 17 minutos. Alok Siva con la canción Diving Into the Ocean y la participación especial de Portugal The Man y la versión de Have You Ever Seen the Rain de Joan Jett y de Black Hearts. 15 con 18 minutos, esto es Navegamos en su tercera hora con los auspicios de la cooperativa multiactiva Bora y Ju Limitada, RS Luz Inteligencia e Iluminación para un Mundo Moderno y Apimentadas, Lingerie y Sex Shop, donde la 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

0: 15:37 en todo el país y esta es la canción que justamente se encuentra en la posición número uno de la semana. Hablamos de Diego y Víctor Hugo, BJ Acura. Antes, al principio, sonaba Juanes con su éxito Hagamos Que. Esto es Navegamos.
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3: El día de hoy tenemos aquí, por supuesto, navegamos un par de entradas para Circuito Cinemas. ¿Quieres ganarte? 0971-824-100 mientras escuchamos aquí Everybody's Changing.

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6: Cotización de monedas en la 100.5.
7: El dólar con el guaraní cotiza para la compra 5,810 guaraníes y para la venta 5,970 guaraníes. El dólar con el real para la compra cotiza 5 reales con 3 centavos y para la venta 5 reales con 26 centavos. Y el real con el guaraní para la compra cotiza a 1,120 guaraníes y para la venta a 1,170 guaraníes.
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5: 16 horas, 3 minutos.
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La música de Ozuna, Sirenita, 4 de la tarde con 11 minutos en todo el país. Estamos así paso a paso, canción tras canción, y finalmente estamos llegando a la última hora de Navegamos con los auspicios de la cooperativa multiactiva Boraiju Limitada, Recelos Inteligencia e Iluminación para un Mundo Moderno y a Pimentadas Lingerie y Sex Shop, donde la sensualidad encuentra el romance. Saludos a quienes nos acompañan desde muy temprano con la 100.5 allí, siendo, digamos, ese plus motivador para poder enfrentar la jornada del día a día con buenas canciones de fondo y la buena onda que te mereces. Arrancábamos esta hora con los Frequencies de Feeling y aquí estamos avanzando melodía tras melodía en la tarde de la 100.5 con Navegamos.

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0: La Buena Prado con Giusinho, Papu Torto. También sonó por aquí Mike Towers con Una Nada Más y Ariana Grande Petal. 4:35 en todo el país. Día miércoles 9 de septiembre del año 2026. No te olvides que hoy tenemos un par de entradas para Circuito Cinemas. Queremos regalarte al final de esta programación. 0971-824-100. Esperamos tu mensaje.
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0: Y ahora lo interesante, queridos oyentes, hablemos de lo último. Apple acaba de presentar hoy, justamente, hace como 2 horas y media atrás, el iPhone 18 Pro y 18 Pro Max. Pero lo verdaderamente llamativo no es solamente el nuevo teléfono. Apple está intentando convertir al iPhone en un dispositivo mucho más inteligente de lo que justamente se viene rumoreando. La gran apuesta está ¿en dónde? En Siri, con la nueva generación de Apple Intelligence. Siri puede utilizar información que ya tenés en tu teléfono. Por ejemplo, podrías preguntarle: ¿qué día me había propuesto mi mamá salir a cenar? Y buscaría esa información entre tus mensajes o correos electrónicos. También puede entender lo que aparece en pantalla y utilizar la cámara para ayudarte con lo que estás viendo, para que pueda, de hecho, echarte una mano con eso. Pero hay algo más. El iPhone 18 Pro incorpora el nuevo chip A20 Pro, una cámara principal de 48 megapíxeles con una apertura variable. En palabras simples, puede controlar mejor cuánta luz entra en la cámara y una batería mejorada, especialmente en el Pro Max. También estrena un Dynamic Island más pequeña y cuántos colores incluidos en nuevos burdeos. En pocas palabras, para ser bien sinceros, está mejorando cada vez más y potenciando mucho más las cámaras de su nuevo iPhone. Y acá viene lo más interesante: Apple también presentó el tan comentado en las redes sociales en los días previos, el iPhone Duo. ¿Qué significa esto? El iPhone Duo es su primer teléfono plegable, cerrado, en la cual puedes abrir y cerrar. Y tiene aproximadamente el tamaño de un pasaporte. Abierto, despliega una pantalla mucho más grande, pensando incluso para trabajar con varias aplicaciones al mismo tiempo. Su precio comienza a partir de $1,999. Esto en el lanzamiento justamente de la tienda de Apple. Y hay un detalle bastante interesante. Esta presentación también marca el comienzo de la era de John Ternus, quien asumió exactamente como CEO, o mejor, director ejecutivo de la empresa, tras 15 años estar en el mando Tim Cook, que ya se retiró como CEO, pero sigue de hecho en la comisión directiva de la empresa Apple. Así que Apple no presentó simplemente un teléfono iPhone nuevo, presentó también una nueva etapa para la compañía. Y los precios, para que tengan así más o menos un promedio, está entre, por ejemplo, el iPhone 18 Pro desde $1,199 con 256 GB. iPhone 18 Pro Max desde $1,299, 250 GB. iPhone Duo plegable desde $1,999. Así que el aumento del Pro y Pro Max es de $100 respecto a la generación anterior. Así que realmente está bastante interesante en cuanto a tecnología y avance. Pero en cuanto a precio, no me preguntes.
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Minutos finales, 16:48. Por aquí suena Mateus y Kawan, Chasumi Pro Brasil. Ya regresamos en instantes para ir despidiendo lentamente esta propuesta de Navegamos en la fecha de hoy miércoles.

0: Vamos a descansar, señoras y señores. Maná, oye, mi amor, la versión acústica, 16:56. Tengo que retirarme porque por aquí ya está, golpeando las puertas, Dina Ramírez para acompañarte, seguramente con Roberto Arce, enseguida en otra propuesta más de Control Remoto. Un gusto, como siempre, mi nombre es Douglas Barrios y la entrada, o mejor, el par de entradas para Circuito Cinemas, se ha ganado Lucas Santos Ribeiro. Gracias por la participación, así que te esperamos aquí en los estudios de la 100, mañana en horario comercial para retirar tu par de entradas. 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Permiso, ha sido todo por aquí, hasta mañana. Chau, chau.
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2: 17:02. Buenas tardes. ¿Cómo están? Soleada y linda tarde de invierno todavía. Miércoles 9 de septiembre de 2026. Buenas tardes para todos los oyentes de Amambay FM. Buenas tardes para vos que estás trabajando y escuchando la 100. Buenas tardes para vos que estás enfermito y escuchando la 100.5. Hola Roberto, ¿cómo estás? Un abrazo, hermano. ¿Cómo estás? Te mando un abrazo de parte de todo el grupo también y saludos para el grupo Control Remoto. Comenzando nuestro programa con muchas canciones, con muchas promesas bonitas de compartir un fin de tarde espectacular. 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

Comenzando nuestro programa en esta linda tarde, parecía que iba a llover, pero dicen que ya no hay agua por este espacio. Veremos. 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

0: Estamos en control remoto, 17:23 minutos. Buenas tardes. Ya vamos a ver si consigo saludar a toda la gente que está en sintonía con la 100.5. Un gusto saludar a todos. Ahí está. Hasta las 20 horas estamos. Hoy no tenemos premios. Sí, que buena música. Si quiere escuchar buena música, 0971-824-100 es nuestro programa Control Remoto. Y vamos que vamos. Bueno, enseguidita tengo más canciones para vos. Ahora viene Kevin Rowland.
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15: Soy Ever Gámez y aquí les presento el compendio de noticias correspondiente al día de hoy.
14: Noticias locales.
15: Black Friday Frontera 2026. Comercios de Pedro Juan y Ponta Poná se preparan para 3 días de promociones. La 13ª edición del Black Friday Frontera ya está en marcha y reunirá nuevamente a comerciantes de Pedro Juan Caballero y Ponta Poná, con promociones especiales para los miles de visitantes que recorren diariamente la región. El evento se realizará del 18 al 20 de septiembre de 2026 y es organizado de forma conjunta con la Cámara de Comercio, Servicios e Industria de Pedro Juan y la Asociación Comercial de Ponta Poná, Mato Grosso do Sul. La Seguridad Municipal y la Policía Militar refuerzan su cooperación en Ponta Poná. La Secretaría Municipal de Seguridad Pública y la Policía Militar de Mato Grosso do Sul están ampliando su cooperación para reforzar la seguridad en Ponta Poná. El subcomandante del Comando de Policía de Área 4, el Teniente Coronel PM Wilson César Velázquez, se reunió con el mando de la Guardia Civil Fronteriza Municipal, GCFROM, para analizar estrategias de acción conjunta. Durante la reunión se debatieron medidas para ampliar la integración y la cooperación entre las instituciones responsables del trabajo preventivo en el municipio, tanto en la región central como en los barrios.
14: Noticias nacionales.
15: Salud busca destrabar crisis médica con escalafón por formación y 53 millones de dólares. El Ministerio de Salud Pública y Bienestar Social plantea una propuesta para resolver el conflicto con el sector médico mediante la creación de un escalafón salarial basado en un nivel de formación profesional. Docentes anuncian paro nacional el 17 y 18 de septiembre para exigir mejoras salariales. Gremios docentes confirmaron huelga nacional para los días 17 y 18 de septiembre. La medida de fuerza busca exigir la inclusión de un incremento salarial en la adenda del Presupuesto General de la Nación, PGN 2027, luego de que las mesas de diálogo con las autoridades del Poder Ejecutivo no alcanzaron un consenso sobre los montos de ajuste planteados por el sector.
14: Noticias internacionales.
15: El precio del petróleo superó $100 ante la escalada de ataques entre Estados Unidos e Irán en el estrecho de Hormuz. La referencia europea del crudo rebasó la barrera de los 3 dígitos por primera vez desde finales de julio, mientras los inversores evaluaron posibles cortes de abastecimiento y un repunte de la inflación global. La Unión Europea se enfrenta a una revuelta por la prohibición de las redes sociales para niños. La presidenta de la Comisión Europea, Ursula von der Leyen, tiene previsto exponer cómo el bloque de 27 naciones planea limitar el uso de las redes sociales por parte de los niños durante un discurso muy esperado ante el Parlamento Europeo la próxima semana.
14: Deportes.
15: Entradas habilitadas para alentar al Gallo Norteño ante Libertad. El Sportivo 2 de Mayo recibirá este viernes 11 de septiembre a las 18:30 horas a Libertad en el Estadio Río Parapití, en un esperado encuentro correspondiente a la 10ª fecha del torneo Clausura 2026 de la Copa de Primera. Los hinchas del Gallo Norteño ya pueden adquirir sus entradas para acompañar al equipo ante este importante compromiso. Copa Libertadores. Fluminense vence sin apuros a Platense y se mete un pie en semifinales. Fluminense no tuvo apuros para vencer este martes a Platense por 2-0 en el partido que dio inicio a los cuartos de final de la Copa Libertadores y metió un pie en las semifinales.
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0: Es a Kevin Rowland, a quien estamos escuchando en esta tarde de control remoto. Roberto Arce, Baisa Pandecaru.
1: Baisa Padina, Baisa pa audiencia de Bambay FM, aquí estamos para acompañar esta programación de control remoto en esta tarde de hoy miércoles. Hoy miércoles está un clima espectacular, un clima, digamos que maravilloso, a pesar de que anoche refrescó un chiquitito, pero en estos momentos está súper, súper, súper genial la temperatura aquí en nuestra querida frontera. ¿Y qué tenemos hoy para regalar a toda la gente que nos se comunica con nosotros, Dina?
0: Tenemos muchas músicas, buenas ganas. Hoy no tenemos ningún premio, pero lo importante es que estamos con ellos ya. Y ellos con nosotros. Por ejemplo, ahora me dice, hola Dina, boa tarde, aquí un lindo. Ana, desde Campo Grande, Roberto, qué gusto saludar a nuestro grupo también.
1: Un saludo especial a Ana, que nos escucha siempre desde Campo Grande, Brasil, siu, siu. Un saludo especial también a toda esa gente linda que nos escucha desde Aquidauana, de... También Sojizo. De la parte... Es Sojizo, Mato Grosso do Sul, exactamente.
0: Y Roraima.
1: Y Roraima. También tenemos oyentes en gran parte del Brasil que siempre se comunican, que siempre están ahí escuchando la programación de Amambay FM.
0: Y esta tarde mandamos todas las canciones para Ana en Campo Grande, que siempre nos acompaña. Para vos todo nuestro amor, nuestro cariño. Ana, un gusto saludarte y desearte una buena tarde. Aquí está todo nublado, Ana. ¿Cómo está el tiempo en Campo Grande? Aquí está todo nublado. Parece que va a llover, pero no llueve también, ¿verdad, Roberto?
1: Yo creo que no. Yo no creo que llueva porque este viernes jugamos un partido bastante importante acá en la terraza del país.
0: Exactamente. El Gallo recibe la visita de Libertad,
1: del Repollero. Seguidor.
0: Ah, el Repollero. Ellos pues son los Repollos.
1: Sí, Repollos.
0: Ellos vienen de Tuyucuá, ¿verdad?
1: Tuyucuá, exactamente. Y vamos a enfrentar al segundo equipo, que en la tabla de posiciones. Estamos a 5 puntos de Libertad, Dina.
0: Yo pensé que eran dos. Yo le dije a mi marido, 2 puntos nomás le separan a ellos. Allá voy a ir.
1: No, 5 puntos.
0: Ah, está bien.
1: Con un empate.
0: Con un empate el 2 de mayo.
1: Con un empate ya ayuda ya.
0: Ah, bueno, ojalá que gane, pero igual nomás dos.
1: Ya nos cae este año.
0: Gracias.
1: Igual si de 3 puntos. Así es. Bueno. Escucha también que vamos a tener la visita del padre Leo, que tiene una nueva canción para presentar también a toda la gente ahí que gusta de estas canciones, que le gusta la canción del padre Leo. No se pierdan a las 18 horas una entrevista exclusiva ahí con Dino Ramírez en estudios con el padre Leo, que va a estar de visita presentando su nuevo material.
0: Sueña Alto se llama, es un mensaje muy positivo que trae para el corazón de todo el mundo, porque todos de vez en cuando necesitamos de esa fuerza, de esa fe, de esa esperanza, y el padre Leo hoy nos va a entregar eso, Roberto.
1: Exactamente, vamos a estar atentos ahí a su entrevista, a toda la gente que está escuchando la radio. Pueden también participar haciendo algunas preguntas a través del WhatsApp de la radio, 09718-2400. Y seguimos contigo.
0: Claro que sí.

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0: Ella ya, Roberto. Es Quevedo con Elvis Crespo. Estoy cantando.
1: Ella ya.
0: Sí.
1: Ella ya.
0: Sí, es la nueva música de Quevedo con Elvis Crespo que nos presenta en esta temporada de casi, primavera, Roberto.
1: Exactamente, Quevedo ya grabó con varios artistas reconocidos en el ambiente, inclusive grabó con Shakira. Yo creo que fue la última que grabó también con esa otra cantante, me olvidé su nombre. Ya no estoy así tanto mirando la lista actualizado.
0: Sí.
1: Pero grabó con varios intérpretes ya que pedo. Es un compositor, un conocido productor de música. Y ahora le toca justamente a Elvis este tema que presentamos Crespo. Ahora. Elvis Crespo. Sí. Siempre sonriendo, ¿eh? Siempre le gusta tu sonrisa.
0: Roberto, la pregunta inevitable de todas las tardes. ¿Ya merendaste?
1: Sí. Todavía no.
0: Ni iba ahí en la puerta.
1: Te voy a mostrar la foto de lo que yo tengo acá para merendar.
0: Bueno.
1: De repente de paso te tiro una y bola por la ventana.
0: Ay, sí, ya sé por dónde viene las manos y una manzanita. Eso está bien. Saludos para vos, para todos los oyentes. Claro. Y esperando ya la presencia del padre Leo para promocionar su nuevo trabajo. Y yo voy a abusar del padre Leo hoy, Roberto. Voy a pedirle que bendiga, claro que sí, esta radio.
1: Hay que sacarle un poquitito, sí. Hay que tratar de sacarle un poquitito el jugo.
0: Sí.
1: También aprovechar y decirle, Mamerto quiere una oración especial también por él y yo sé que él está dispuesto ahí a hacer cualquier cosa por los muchachos de la radio.
0: Sí, y voy a pedirle también que bendiga esta radio, que siempre haya mucha paz, mucha luz y mucha armonía.
1: Mucha paz, mucha cordialidad entre compañeros.
0: Exacto.
1: Que siempre tengamos que trabajar juntos en equipo. Eso es importante.
0: Sí.
1: Es importante para cualquier tipo de empresa.
0: Ahora, Roberto, ¿a te dónde va? Es Jota Quest quien llega cantando para nosotros.
1: Jota Quest, sí.

0: Shawn Mendes con Tiny Summer of Love. Escuchando conmigo para encerrar esta primera hora de control remoto. Saludos, saludos para todos quienes están escuchando la 100.5. Y escuchen esta noticia que quiero comentarles a ustedes. El iPhone Duo, el primer teléfono plegable de Apple, estará a la venta en el Brasil por 30.999 reales. ¿Qué les parece? Pero sí, se puede doblar y meter en el bolsillo, en la cartera. Queda mucho más chica, pero cuando se abre es bien grande.
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0: Esta es la voz del padre Leo Valdés, Sueña Alto. Su música que viene a promocionar aquí en la 100.5 con nosotros. Y también tenemos otras muchas canciones. Él ya está aquí con nosotros. Padre Leo Valdés, muy buenas tardes. ¿Cómo estás?
1: Buenas tardes, Dina. Buenas tardes a toda la audiencia de la 100.5 Radio Amambay FM. Un gusto, una alegría poder compartir este programa contigo.
0: Visitar la 100.5 siempre trae cosas nuevas y buenas, padre.
1: Así es, gracias a Dios. Hoy la visita es por una novedad. Estamos lanzando, estrenando una nueva canción, que es la canción que acabamos de escuchar. Se titula Sueña Alto.
0: Padre, es una nueva música que viene con un incentivo, con un mensaje muy positivo para gente de todas las edades, o viene predeterminado para un grupito de gente nomás.
1: Es así como estás diciendo, Dina. Es una música para todas las edades y para todas las personas que tienen un sueño en su corazón, en su vida. Es decir, y también para la juventud especialmente, porque en la juventud es el tiempo en que tenemos la oportunidad de soñar, aunque esos sueños realmente forman parte de todas las etapas de nuestra vida. Soñamos el que de repente está viviendo en alquiler, sueña con tener una casa propia.
0: Exacto.
1: El que tiene una empresa pequeña, sueña con ampliar su empresa. El que de repente está en la etapa del noviazgo, sueña con formar un matrimonio, por formar una familia. El que de repente está viviendo en una ciudad determinada, sueña con vivir en otra ciudad. Siempre los sueños forman parte de nuestra vida. E incluso decía el Papa Juan Pablo II, decía, la vida es la realización de un sueño de juventud. La vida es la realización de un sueño de juventud. O sea, en la etapa de la juventud, allá con la adolescencia, uno empieza a soñar, yo quiero tanto hacer tal cosa, quiero ser un ingeniero, quiero ser un arquitecto, quiero trabajar, quiero ser como mi papá o quiero ser como mi mamá. Entonces uno sueña y a lo largo de su vida, a lo largo de los pasos de los años, uno va haciendo realidad esos sueños. Por eso es la vida, es la realización de un sueño de juventud. E incluso ahí dice Gabriel García Márquez, decía sí, justamente, que el gran poeta, que nosotros dejamos de ser jóvenes cuando dejamos de soñar.
0: Creo que nunca dejamos de soñar.
1: Y es por eso, cuando dejamos de soñar, ahí dejamos de ser jóvenes. Y por eso esta música habla de todo eso. La primera parte, se divide como en tres partes la música. La primera parte de la música habla justamente de eso, que no te dejes vencer por tus miedos, no renuncies a tus sueños por causa de tus miedos. Porque hay también gente que renuncia a sus sueños. Quizá dentro de la audiencia haya alguien que esté pensando en renunciar a un sueño.
0: Exactamente. Sí que existe, padre.
1: Existe. Y a veces es la gente renuncia a su sueño por el cansancio. Se cansa en la vida. Se cansa de luchar. Entonces, o bien a veces falta de apoyo. Uno no encuentra apoyo en la gente que le rodea. A veces, por comparaciones, uno se compara con otro. ¿Cómo es posible que a ella le vaya tan bien, a mí no? Entonces uno se compara y uno se desanima, desiste, quiere desistir de sus sueños. Otras veces también por el miedo. Uno tiene miedo a qué van a decir la gente si yo fracaso. Miedo al fracaso. Y uno termina.

0: desistiendo de sus sueños. Y la primera parte de esta música justamente dice: no renuncies a tus sueños por causa de tus miedos. Toda obra grande en la vida empieza con un intento. Y aunque a veces el camino se hace difícil, con perseverancia lo podrás alcanzar, lo podrás lograr. Ya de entrada es como para decirle: mira, no vaya a desistir de tus sueños, no desistas de tus sueños, lucha, persevera, que vas a alcanzar.
1: Que vas a conseguir.
0: Sí.
1: El asunto es que uno no consigue tan inmediatamente su deseo, su sueño, pero se llega a eso, ¿verdad, padre?
0: Exactamente, ese es el otro obstáculo para alcanzar los sueños, es la impaciencia.
1: Exacto.
0: Queremos muchas veces resultados inmediatos, automáticos, y la vida no es así, ¿verdad? Fíjate, por ejemplo, podemos pensar en tantos personajes a nivel mundial, como por ejemplo Cristiano Ronaldo, Messi, en Paraguay un Roque Santa Cruz o Tacuara Cardoso y tantos otros personajes públicos que tuvieron éxito, y el éxito no vino de manera inmediata, claro, sino sí, que después de mucha lucha, después de mucha perseverancia, de insistencia, de disciplina. Entonces, todo eso nos ayuda a reflexionar esta música, ¿verdad? Entonces, esa es la primera parte. Después viene la segunda parte, que es la importancia que tiene en los sueños la familia y los amigos. La familia y los amigos son sumamente importantes en la lucha por los sueños. Un abrazo, un aliento, una palabra de aliento de un familiar tuyo que te dice, tu mamá, que te dice: vas a conseguir, Shemembu, vas a conseguir, lucha, que Shemembu.
1: Y que te bendiga, ¿verdad?
0: Que Dios te bendiga, que Dios te bendiga, Shemembu. Y eso vale muchísimo. Y la palabra de aliento de los amigos, de aquellos que realmente nos quieren bien, es tan importante. Por eso dice también la música: ten presente a tu familia y a tus amigos.
1: Es un mensaje muy bonito y que va dirigida exactamente a todos nosotros. Parece que en un momento tan necesario, y padre, esa música dice: es para mí.
0: Exacto, esa es la idea de esta música, ¿verdad? Esta música es para mí. Y escucharla, al escucharla uno se levante, se sacuda y puede decir: sí, yo puedo conseguir, voy a luchar, voy a seguir luchando.
1: En los momentos de soledad, cuando estás muy solo y decís: no pasa nada, no consigo, no doy más.
0: Uh-huh.
1: Es bajar esta música y escuchar, ¿verdad, padre?
0: Eso es, exactamente. Eso.
1: ¿Cómo yo puedo bajar esta música y escuchar?
0: Y la música está de forma gratuita, están en todas las redes musicales, está en Spotify, está en YouTube, está en Instagram, está en TikTok, en todas las redes musicales están la gente puede escuchar, o bien bajar en su dispositivo celular, ¿verdad? Pueden bajar en su computadora, tener ahí. Y que forme parte de su día a día.
1: Exactamente.
0: Que
1: como
0: un incentivo para escuchar siempre. E incluso yo le decía, yo hablé con algunos amigos músicos, ¿verdad? Que me ayudaron también a corregir algunas cosas. Por ejemplo, Adrián Portillo del grupo Los Divinos, le envié la música y le dije: decime, no pongo, ¿qué puedo mejorar esta música? Le envié también a Fabián Núñez, a varios amigos míos músicos. Le envié: ¿qué podría mejorar esta música? Y me dijo, y escuché, me dijo: Dios mío, padre, llamo pirimba la música, me dijo Adrián, ¿verdad? Porque estaba empezando un nuevo emprendimiento entre miedos y temores, sí, y sí, dudas, ¿verdad? Entonces viene justamente esta música como que Dios me dice para que yo pueda confiar y lanzarme, me dijo. Y eso es, ¿verdad? De eso se trata, ¿verdad? De escuchar. Y que eso que uno escucha pueda animarnos, ¿verdad? Porque se suele decir que somos lo que consumimos.
1: Exacto.
0: Si yo consumo músicas que me alientan, que me incentivan a ir hacia adelante, entonces tengo la gran posibilidad de ir hacia adelante, de conseguir aquello que me propongo.
1: Es escuchar esta música, reflexionar más para adentro y decir, yo también puedo y voy a salir adelante, ¿verdad?
0: Exactamente, exactamente. Sí, eso, de eso se trata. La tercera parte, bueno, sí. No sé si hay una tercera parte o tenemos la sí, corte vamos. Musical, una cosa así. Bueno, yo estoy acelerando. Sí, estoy acelerando, atajame nomás, Dina. Sí, no que vengo un poco emocionado. Sí, porque me emociona esta música, me emociona el poder lanzar, ¿verdad? Porque esta música forma parte de unas producciones nuevas que estoy realizando. Porque otras producciones, tengo como más de 20 canciones que ya compuse y otras que grabé, que son cover. Las otras canciones tienen un tinte directamente religioso, es para público de iglesia, por decir así.
1: Sí, sí, sí.
0: Esta canción y las otras canciones que voy a lanzar dentro de 15 días, un mes más o menos, son canciones para todo público, para todo público, independientemente de cualquier fe. Cualquier iglesia que tenga, que sea católico, que sea creyente, que no sea creyente, es para todo público. Es para alcanzar a todos y para animar a todos, porque habla, esta música, por ejemplo, habla de sueños, de esperanza, de luchar, de perseverar, de ser insistente, ¿verdad? De no dejarse vencer por nada, es de esto, ¿verdad? Hay la otra música que voy a lanzar, se llama Avanza, celebra la vida, confía en ti, confía en Dios y avanza.
1: Es, ¿verdad? Muy bonito.
0: Eso. Y hay otra música que habla de gratitud, de tener siempre el corazón agradecido en todo momento, de gratitud. Y hay otra música que está todavía en proceso, todavía no termine, que es una música dedicada a las madres.
1: Qué, ¿verdad? Bonito.
0: A las madres.
1: Cuando,
0: y bueno,
1: cuando tengas esa música, te vamos a invitar otra vez,
0: ¿sí?
1: Aquí en la radio, porque llegamos a mucha gente.
0: Exacto.
1: Y es escuchada este programa por muchas madres que llegan a una edad que de vez en cuando necesita un abrazo y un arriba, mamá, confía en vos, que vamos por buen camino.
0: Exactamente.
1: Te vamos, sí, a esperar, sí, de vuelta otra vez, padre, sí, cuando tengas esa música.
0: Sí, ya. Sí, sí, sí. Y entonces todas estas músicas son un forman parte de un álbum que estoy preparando, ¿verdad? Para todo público, ¿verdad? Para todo público, no, independientemente de ser religioso, no religioso, católico, no católico, es decir, para todos, ¿verdad? Es una canción que los jóvenes pueden cantar en un festival, en un qué sé yo, que una mamá o un papá le puede dedicar a su hija en un 15 años, ¿verdad? O incluso en la fiesta de matrimonio, que se puede cantar, ¿verdad? Que esa es la temática, el objetivo es más o menos hacia ese lado.
1: Y van a llegar a toda esa gente. Es solo escuchar a Mambay FM y luego bajar y escuchar libremente, ¿verdad, padre?
0: Así mismo, es entrar en la cuenta Padre Leo Valdés, ya sea en Spotify, en Instagram, en TikTok, en YouTube, y van a encontrar esta música y otras músicas que ya están allí en línea.
1: Ahora, como religioso, padre, ¿en dónde estás trabajando?
0: Yo estoy actualmente trabajando en Asunción, en la parroquia San Gerardo de Asunción. Queda en el barrio El Epetit, es un barrio ya periférico de Asunción, es una zona ya cerca del bañado San Cayetano, toda esa zona de San Cayetano, Cristo Solidario, una zona baja, sí, zona baja de Asunción, bajeando un poco del barrio Obrero, entre el barrio Obrero, el barrio Santa Ana, el San Cayetano y el Republicano, ahí en el medio estoy yo.
1: Y ahora viniste para este lanzamiento.
0: Exactamente, vine para este lanzamiento y también para visitar a los familiares y a los amigos acá en Pedro Juan.
1: Bueno, vamos a mandar saludos a Magno.
0: Sí, un saludo a Magno, un gran abrazo grande, Magno.
1: Padre, gracias por tu presencia, por la presentación de tu música. Te invitamos siempre y vamos a invitar a la gente que sigan escuchando esta música a través de la 100.5 y bajen también en sus casas para renovar esa fe, esa fuerza y esa esperanza.
0: Exactamente, que formen parte de su playlist del día a día, esta canción, la canción que estamos lanzando, la que estamos estrenando, la música se llama Sueña Alto.
1: Esta música vamos a mandar también a Roberto Arce, que está pasando por un momento de salud difícil y me pidió que le bendigas un poquito, padre.
0: Fuerza, Roberto, rezamos por vos, con la ayuda de Dios vas a salir adelante, así es que desde acá te enviamos muchas bendiciones y mucha fuerza.
1: Padre, gracias por tu tiempo y te esperamos siempre.
0: Gracias, Dina, gracias por el espacio y muchísimas bendiciones también para vos y para tu familia.
1: Muchas gracias.

0: Daniela Monchinchin, te lo ruego. Romeo Santos con Prince Royce, Dardos. ¿Te alcanzó el dardo a vos también, Roberto?
1: Me alcanzó el dardo del Padre Leo, realmente una canción bastante bonita que habla de incentivo.
0: De fe, de esperanza, de fuerza, de seguir adelante.
1: Exactamente. Me dejó así un poco emocionado, pero
0: eso, está muy bien. No tengas vergüenza, Roberto. Una persona no llora por cobarde. Es para demostrar tu sentimiento, hermano. Estamos contigo. Un abrazo. Y como dijo el padre Leo Valdés, te bendijo, Roberto, cerró sus ojos y te bendijo, te dio mucha fuerza a vos y a todos nuestros oyentes que están en sintonía con la 100.5. Pasamos momentos difíciles, todos, a lo mejor uno más, claro que sí, otro menos, ¿verdad? Pero así vamos.
1: Y un saludo especial también a la gente del grupo de WhatsApp de control remoto, ahí a Marioski, a Estela, a Hilda, a toda la gente que están compartiendo esta tarde de control remoto, Dina.
0: Saludos también, esperaba que un ratito, a Mirna Estigarribia, esperaba aquí, dijo, buenas tardes, puede ser una música de los Enanitos Verdes, surge un matecito por aquí, bien rico, y espera que voy a decir su nombre, ella es Isabel Duarte, hola Isa, ¿cómo estás? Saludos, buenas tardes, a Mirna, a Ana, a ver quién más aquí, hola Carmencita también, saludos, a Estela dice, buenas Dina. Saludos al Padre Leo, qué gusto escucharte. Hermosa canción, Padre. Saludos, bendiciones, Estela Colmán soy. Y tengo más mensajes, Roberto, pero ahora es momento de vender. Vamos. 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
0: 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Tengo más.
1: 0971-8400. Sí, está habilitado, pero de repente si alguien quiere solicitar música de su preferencia, si alguien quiere enviar su audio, está disponible en nuestro WhatsApp 0971-8245. ¿Qué tenés, Dina?
0: Un mensaje que dice, Dios es maravilloso, demais, mi buen amigo. No se preocupe, tú vas a hacer todo. Nunca se siente ajeno en llorar. El hombre tiene que ser muy hombre para llorar. Estamos de tu lado, hermano, torciendo por vos. Estamos de seu lado, hermano, torciendo por vos. Es Mamuchi, para vos.
1: Ahí está Mamuchi.
0: Gracias, Mamuchi. Que Dios te bendiga siempre a vos. Gracias, gracias. Y seguimos nosotros con más canciones, Roberto, esta tarde en Control Remoto. Gracias, 18 Mamuchi.
1: 18 con 35.

0: Los enanitos verdes, igual que ayer, estamos escuchando en esta noche de control remoto. Buenas noches. Buenas noches a Milciades. Y quiero escuchar una música. Está escrito con revelación. Enseguidita, saludos para vos, Mamuchi. ¿Cómo estás? ¿Qué tal tu noche? Saludos, saludos.
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0: Aquí está el tema número uno de la semana, entre los cinco mejores temas, Belle y Acura, con Diego y Víctor Hugo. Estás escuchando Amambay FM, presentando los cinco mejores temas de la semana aquí en la 100.5. Y con esta música encerramos esta segunda hora.
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5: 19:02.
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0: estamos hasta las 20 en control remoto.
1: Hasta las 20 horas, control remoto aquí por Amambay FM, hoy miércoles 9 de septiembre del año 2026. Y este sábado se acerca la super fiesta, la fiesta más esperada del año, que es Remember 90 Fest en su edición número 10. Y mañana vamos a tener también muchas novedades por ser jueves y viernes. Clever me prometió algunas entradas ahí para sortear también.
0: Para el viernes, ¿verdad?
1: Las personas que... Exactamente, para el viernes. El viernes.
0: Sí, te había contado. Y mañana, el viernes, ¿verdad? Ya podemos contar la novedad de mañana.
1: Y mañana. Podemos adelantar ya.
0: Dale.
1: Queda a tu cargo.
0: No, dale, contame una voz. El gallo va a recibir la va a recibir la visita de los repolleros, ¿verdad? Desde Tuyucuá.
1: Exactamente. Va a recibir la visita de Libertad, que está segundo en la tabla de posiciones, atrás del gallo norteño. Esta va a ser el partido número 10, la décima jornada, que se va a jugar acá en Pedro Juan Caballero, entre 2 de mayo y Libertad. Y de repente, si saca un resultado positivo, ya nadie ya nos echa a Dina.
0: Gracias.
1: Vamos a estar a 8 puntos de los que están atrás de abajo de nosotros.
0: Saludos.
1: Así que vamos a tener mañana, atención, gente.
0: A ver.
1: Vamos a tener 10 entradas para sortear mañana dentro de las programaciones de Amambay FM.
0: ¡Qué lujo!
1: Comienza con buen día.
0: Sí.
1: Comienza con buen día. Se va con
0: Frecuencia Activa
1: a la mañana. Frecuencia Activa, se va también a Navegamos.
0: Con los barrios.
1: Se va a Control Remoto y a lo mejor termina también con Ruth Soria.
0: Exactamente.
1: Así es que mañana tendrás la oportunidad de ganar 10 entradas. Y la gente ya sabe cómo va a participar. Tiene que enviar su nombre completito, su apellido y el número de su cédula completo, porque la entrada es nominal. La persona que gana tiene que irse el viernes al mediodía en la secretaría del club para retirar las entradas, y el viernes va a ser el partido a las 18:30 horas.
0: ¡Eita nosotros! ¡Viva el 2 de mayo! Y gracias al señor Hugo y a todos los directivos del 2 de mayo.
1: Al Prezi que siempre está ahí apoyando, siempre está apostando ahí por Amambay FM. Y me dijo, a lo mejor, mamá Merto, si es que salimos invicto, o si no perdemos ningún partido acá, a lo mejor sorteamos 2 remeras oficiales también del 2 de mayo, me dijo. No me dijo la fecha.
0: Sí, vamos a esperar, así en silenciosito.
1: Claro
0: nomás.
1: Que sí.
0: Pero le vamos a estar hinchando siempre a Hugo.
1: Claro que sí. Estamos en esta edición de Control Remoto, Dina Ramírez, auspiciados por...
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0: 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Y después el Ñanduti. Ahí cerramos con gloria.
1: Broche de oro.
0: Exactamente. Saludos a Sara, que está en sintonía con la 100.5, nuestra madrugadora de la 100. Dice, hola, qué gusto la programación.

0: Todo buenas vibras a Roberto. Te manda Sara, la madrugadora oyente de Amambay FM. Roberto.
1: Hola Sara, ¿qué tal? ¿Cómo estás? Buenas noches. Gracias por escucharnos siempre.
0: También pidió otra música, es Laura, y enseguida la busco, ¿sí?
1: Ok, mientras nosotros seguimos acompañándote con mucho más. Aló, Carmencita, mala fortuna.

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0: aquí están cantando ellos. Para nosotros en control remoto, Benny Blanco con Selena Gómez. Hoy día son marido y mujer, dice que va la vida de mejor por ahí. Y la música se llama Te Olvido con Becky G. Seguimos en control remoto, Roberto, aquí en la 100.5 hasta las 20 horas. Porque luego a las 20 llega Rup Soria, hoy tiene invitado especial, música en vivo. Artista nacional local que vamos a escuchar esta noche como invitado de lujo, Daniel Rolón. Así está el nombre.
1: Es espectacular.
0: ¿Verdad? Le conocemos Daniel a Daniel Rolón, pero no, es mi jefe, ni tu jefe. Ni el hijo.
1: Ah, ya, ya. Ah, el hijo.
0: Es otro.
1: ¿Sabes quién canta People Talk que pidió nuestra amiga Laura?
0: Sí.
1: Se llama Joy Salinas.
0: Joy Salinas, busco enseguida.
1: Joy Salinas, es un conocido tema de los 90 y se llama People Talk, se trata... sobre ignorar las opiniones, chismes y comentarios ajenos.
0: Buenísima.
1: Para vivir la vida de una manera propia, manteniendo propia la cabeza en alto, dice. Se trata así la música.
0: People Talk. Sí, me gusta. Un abrazote para vos, Laura. Qué gusto escuchar. Enseguida vuelvo con esa música entonces.
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0: exagerado, jugando a sus pies. ¿Qué tal la música, Roberto? ¿Te gusta?
1: Espectacular, recordando a Cazuza con este tema que era integrante también de esa época de Barón Vermelho.
0: Exacto.
1: Después se lanzó como solista, hizo todo un éxito y al final sigue tocando sus canciones, Dina.
0: Claro que sí. Se nos fue Cazuza, ese poeta, ese artista, ese rockero, pero seguimos recordándole siempre, siempre. Y qué gusto escucharlo, ¿verdad? Hablando sinceramente.
1: Qué gusto, la vez pasada me pidieron, o sea que la penúltima vez que estaba ahí por la radio me pidieron la música de Cazuza.
0: Sí.
1: Pero en la época era Barón Vermelho. Esa música se llama Mayor Abandonado, no sé si conoces.
0: Conozco. Mañana podemos 1980, escuchar si recordamos, ¿verdad?
1: Claro que sí, 1984 esa música de Dina. Fue el primer lanzamiento, el primer álbum vinil en esa época, ¿verdad? Del grupo Barón Vermelho con Mayor Abandonado.
0: Te hizo bien la bendición del Padre Leo, Roberto. Estás bien ahora.
1: Sí, espectacular. O sea, es que...
0: Y la gente que te ayudaron.
1: Un alivio. Y sí, la gente del grupo, fantástico. Apoyo todos los días. Y sí, eso realmente nos da ganas así de seguir volando
0: lucha.
1: Alto, de seguir luchando.
0: Sí.
1: Así es.
0: Sara, Laura, Mamuchi, Estela, toda la gente que están escuchando. Roberto, vamos otra vez a una canción antes de ir al corte, ¿verdad? ¿Qué tal?
1: Sí, tenemos un tema que...
0: ¿Te hace falta cuánto?
1: Quiero escuchar, Lina, pues.
0: ¿Qué música?
1: Quiero escuchar la música, acá te digo que... la música de Manuel Turizo, ¿puede ser?
0: Sí, te hace falta entonces. Ok.

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0: Y aquí vamos de Rolling Stone, Roberto.
1: Ya el penúltimo tema, Dina Ramírez, antes de irnos de la programación de Control Remoto, un temazo. Hoy miércoles 9 de septiembre del año 2026.
0: Y mañana tendremos premios.
1: Exactamente, bastante. Mañana vamos a bastante entradas para que la gente pueda alentar más que nunca el 2 de mayo, que recibe al Club Libertad, al Repollero, desde Tuyucuá hasta Pedro Juan Caballero. Vienen la gente de Libertad para dejar los puntitos acá en casa, ¿eh?
0: Ojalá que afile bien su espuela el gallo, ¿verdad?
1: Está súper afilado, dice acá. Todo el día afilamos las espuelas ahí, Hugo.
0: Eita, Hugo, saludos para vos, Hugo, para todos los directivos y los jugadores también. A los seguidores del 2 de mayo, ¿verdad, Roberto? Que es más importante todavía.
1: Claro que sí, a los seguidores del 2 de mayo, a los jugadores. Más importante va a ser porque vamos a jugar un partido con otro gran equipo también de Paraguay, que es Libertad, que salió ya varias veces campeón de apertura, clausura, inclusive ganó ya algunos torneos internacionales. Y 2 de mayo está ahí, allá arriba, así humildemente se va subiendo, ¿eh?
0: Exactamente, así, eso es lo que dijeron hoy. Justamente estaba diciendo ese Leti Medina y... no me recuerdo, el del ancho perfil. Dijeron, ahí está el 2 de mayo, nuestro ojo nos molesta muchísimo ese 2 de mayo, estaban diciendo. Marini, Diego Marini y Leti estaban diciendo ese 2 de mayo, ¿dónde salió ese divino? Justo entró dentro de nuestro ojo luego, y no molesta luego, dicen.
1: Molesta, no, sí. El gallo molesta, no hay caso, ¿eh?
0: Sí. Roberto, nos vamos.
1: Más desplumado así como antes, ya está.
0: Ya no.
1: Bien afilado, nos vamos, Dina.
0: Sí.
1: Buenas noches, gente, buenas noches, buen descanso para todos. Y mañana estamos de vuelta, Dios mediante, a partir de las 17 hasta las 20 horas para el sorteo de las entradas para el partido del día viernes, 18:30 horas, 2 de mayo, Libertad, aquí en Pedro Juan Caballero. Y contamos con la participación de todos ustedes.
0: Y Rup Soria esta noche a partir de las 20:23, la noche de las 100, recibe a un músico espectacular. Les invitamos a toda nuestra gente que escuchen este programa de la noche de las 100 y participen también, Roberto.
1: Exactamente, a partir de las 20 horas, Rup Soria y la noche de las 100.
0: Nos vamos.
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0: 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A todos gracias, nos vamos
1: Buenas
0: con
1: noches.
0: Esta música de...
1: Roxette, un temazo, Silver Blue, aquí suena.
0: Chau, chau.
1: Después de mucho tiempo escucho esta música.

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montón, Odell, haciendo Another Love. Arrancamos la noche de hoy. Hola, mi gente. ¿Cómo están? ¿Cómo les tiene este miércoles 9 de septiembre de 2026? ¿Les tiene bien? ¿Les tiene más o menos? ¿Les tiene mal? En fin, sea como sea, yo espero de todo corazón que podamos transformarnos todos los días en nuestra mejor versión, ¿sí? Sean bienvenidos más una vez a esta programación, La Noche de la 100, por Amambay FM 100.5. Yo soy Ruth Soria y ya estoy aquí, plena como todas las noches, para acompañarte hasta las 23 horas con todo lo que ya tú sabes, mi amor, producción de mi vida. ¿Qué tenemos para hoy? Además de esa playlist que siempre la tienen muy bien preparada para cada noche. Ah, claro, hoy es miércoles de bandas locales y hoy recibimos a Robert Daniel en esta noche. Sí, hoy vamos a conocer el trabajo de Robert Daniel, ¿sí? En la noche de las 100, un gran talento local. Robert Daniel viene con toda la energía y el mejor repertorio de sertanejo y música para disfrutar. Vamos a conocer, vamos a abrir las puertas del estudio de La 100, colocarlo en este palco y hacer con que la cosa sea genial hasta las 23 horas. La cosa es la entrevista y la música en vivo que vamos a escuchar. Bueno, además tenemos también un poco de noticias, un poco de efemérides, de todo un poco, siempre le ponemos al calderón de esta bruja. 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Muchas gracias a mis queridos auspiciantes por hacer posible que ya estemos aquí para acompañarles hasta las 23 horas. Hoy, miércoles, clima 24 grados. Súper rico, súper delicioso el clima, casi un clímax de tanto que está agradable. Probabilidad de precipitaciones 10%, humedad 71%, vientos a 13 kilómetros por hora, clima nublado, pero así ni frío ni calor, es espectacular. Mañana dice que va a estar seguidamente así, viernes va a llover, sábado va a llover, domingo va a llover, lunes va a llover y el martes, según pronóstico, va a salir el sol. Pero hoy salió el sol y acá dice que no. A veces le creemos, a veces no le creemos. Yo la otra vez tuve con los chicos que vinieron de Asunción, están haciendo un trabajo de cine acá, y la probabilidad de lluvia era 70%, gente. Y ellos igual vinieron, dijeron, vamos a ir igual. Y nada. Probabilidad de lluvia creo que fue. ¿Cuánto fue producción? El sábado, sí.

0: 2%. No, cayeron con las lluvitas. Pero no fue así 70% de lluvia. No, 10% seguro. Entonces, igual nosotros le vamos diciendo el más o menos acá, ¿eh? La fase, eso sí, la fase de la luna es menguante y se encuentra en la constelación de Leo. Hay mucha vanidad en el aire. Si te querés hacer, yo qué sé, querés pasar por un proceso de estética, esta es la semana para hacerlo. Va a salir todo bien, ¿sí? Sí, porque Leo está para la belleza, está para el empoderamiento, está para la luz, para la transformación, para el trascender, para la alegría, para el buen humor, para la inteligencia, para estudiar. ¿Querés estudiar algo? ¿Querés estudiar, aprender? Apréndelo. La constelación de Leo es el rey, ¿verdad? El rey de la selva, lo sabe todo, ya lo tiene todo controlado. En fin, ellos son los reyes, ¿eh? Estamos todos nosotros debajo de ellos. Bueno, y con esta energía y con lo mejor que tenemos para ustedes, nos vamos arrancando en tu mente, en tu corazón y en tu alma.
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0: A mí me encanta esta música de Tini. Una noche más.

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6: 29 minutos se pasan de las 20. Mi gente, esto acaba de arrancar. 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Bueno, mi gente, así como les decía, hoy tenemos efemérides antes de la entrevista y vamos a hablar de algo muy genial, que es un día como hoy en la historia de la música. Viajamos en el tiempo hasta el 9 de septiembre de 1997, hace exactamente 29 años hoy, el rock en español cambiaba para siempre. El argentino Andrés Calamaro lanzaba al mercado su aclamado álbum solista Alta Suciedad. Ajá, así es. Tras dejar atrás su etapa de Los Rodríguez, el Salmón se encerró en un estudio de Nueva York rodeado de los mejores músicos de sesión del mundo para dar vida a una obra maestra. De este disco salieron himnos generacionales que te sabes de memoria, yo sé que sí, como Flaca, Loco o Crímenes Perfectos. Fue el segundo álbum de rock más vendido en la historia de Argentina y el trabajo que lo consagró definitivamente en toda Hispanoamérica. Pura magia en formato de canción. Yo elegí este tema. Y se llama Loco, mi gente. Disfrútenlo.

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